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Bienvenidos y bienvenidas a la segunda y última hora. En este martes 18 de agosto hacemos One con los Collective Soul haciendo December. Y ahora es momento de Linkin Park.

Me encantan las versiones en vivo, con la euforia del público. En este caso, para este clásico de Peter Gabriel, Blood of Adam. Y ahora, The Alan Parsons Project, Ain't in the Sky.

Son los Five, una de esas famosas bandas de chicos, las boy band, que la rompieron a finales de los 90 y fundamentalmente en los principios de los 2000. Ahora Milo, Drop the Pressure.

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Gran clásico de The Killers, Somebody Told Me, para abrir ya el último bloque de este martes 18 de agosto, después del fin de largo, comenzando esta semana más corta y comenzando el último bloque de One con los R.E.M. y All the Way to Reno.

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Manic Street Pictures. Queridos amigos, sonando cuando vamos activando la cuenta regresiva, porque en un ratito esta historia estará llegando a su final. Antes, Robbie Williams.

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¿Acaso hace falta que diga que está sonando Samba Reggae? De Jimmy Cliff, canción del año 1990, queridos amigos, hasta acá llegamos. Espero que hayan comenzado esta semana más corta de la mejor manera, digo, al menos en las dos horas que nos toca a nosotros estar en este martes. Mañana miércoles volvemos, nos vamos con los Venga Boys y este We Like It To Party. Hasta mañana, muchas gracias.

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3: 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Danceteria.

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0: Big Boys Don't Cry.
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2: Ahí vamos.

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Hola, hola, hola, ¿listos para viajar a través de las palabras? Entonces, bienvenidos a Viajero Frecuente. 2 horas para hablar de lugares que nos llenan el alma, para descubrir esas perlitas escondidas que tiene nuestra Argentina y también para conocer esas historias viajeras, de esas que te inspiran armar bolso, mochila, maleta y salir. Mi nombre es Gaby Jatón y como siempre, en la edición de este programa que podés escuchar en radios de todo el país, me acompaña Genaro Cabezas. Y también podés volver a disfrutar cuando y donde quieras en formato de podcast en Spotify y en nuestro o cualquier otra plataforma, ¿no? Y en nuestro canal de YouTube siempre nos encontrás como Viajero Frecuente Radio. Y acordate de repasar todo lo que hay en nuestra web www.viajerofrecuente.com.ar, que está impecable y al día gracias al trabajo de María Seo, que cuida cada detalle. 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En esta semana, el programa número 529 de Viajero Frecuente y un recorrido muy, pero muy interesante. Arrancamos con mi diario de ruta, que lo titulé Que el clima no te condicione. Ya vamos a hablar de eso. Después, la noticia de la semana con una alerta muy importante sobre las estafas virtuales en reservas de vacaciones. Y cerramos el primer bloque a pura fiesta con El País Festeja, la agenda que tenemos de todo el país. En el segundo bloque, y siguiendo un poco con la estela que nos dejó la nota sobre el general San Martín de la semana pasada, nos vamos a la provincia de Mendoza, directo al campo histórico El Plumerillo, allí en Las Heras, para revivir la gesta sanmartiniana junto al historiador Roberto Tripolone. Y en la segunda mitad del programa, Viajeros que Inspiran, charlamos con Nicolás Toraglio. En redes lo encuentran como Nico Toraglio, un apasionado que recorre el país por trabajo, pero aprovechando.

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Como siempre, empezamos este bloque con mi diario de ruta y esta semana lo titulé Que el clima no te condicione. Y una vez el gran Hermann Zapp, para quienes no lo conocen, el papá de la familia Zapp, que junto a Cande y sus cuatro hijos recorrieron el mundo durante 22 años en un Graham Page modelo 1928, me dejó una frase dando vueltas en la cabeza. Estábamos hablando del frío, de la lluvia y de todos esos cambios de clima que inevitablemente aparecen cuando uno viaja tantos kilómetros y atraviesa tantos países. Entonces yo le comentaba, ¿no?, justamente eso, la cantidad de climas distintos que les deben haber tocado. Y él, con esa simpleza que lo caracteriza, me dijo: si el clima te condiciona, no sos viajero. Y la frase me quedó como resonando durante mucho tiempo, porque ¿cuántas veces postergamos un viaje o cambiamos un destino porque va a ser frío, porque anuncian lluvia o porque va a ser demasiado calor? Y sin embargo, tal vez justamente ahí aparezcan esas experiencias que nunca hubiéramos vivido de otra manera. Si llueve, quizás terminemos entrando a un museo que pensábamos dejar para otra ocasión, o descubramos un cafecito escondido para probar una torta típica, conocer la receta, hablar con quien la prepara y llevarnos una historia que no estaba en ningún itinerario. Y si hace calor, tal vez cambiemos los horarios, salgamos al atardecer, cuando el destino cambia de color, cuando la gente vuelve a las plazas, cuando el cielo regala esos finales de día que muchas veces son el mejor recuerdo del viaje. O simplemente encontremos una sombra para compartir unos mates o leer un libro. Debo admitir que yo también miro el pronóstico, soy de esas, y hay algo frente a lo que no negocio. Son las tormentas fuertes. Si hay alerta y los lugareños me dicen, se viene feo, para mí esa palabra es santa, es lo que tiene el valor. Ahí guardo a la gavia aventurera en la mochila, dejo de lado por un lado las palabras sabias de Hermann Zapp y busco un lugar seguro. Porque una cosa es que el clima no te condicione y otra muy distinta es ignorar los riesgos. Pero para todo lo demás, intento que el clima no decida por mí. Si va a ser frío, llevaré un abrigo más o alguna manta extra. Si hace calor, cargaré más bermudas y una botella más de agua. Porque entendí eso, que un destino no deja de ser maravilloso por un poco de lluvia, por un poco de viento, por unos grados de más. Tal vez, quizás, sean los años.

0: probablemente los kilómetros recorridos, o esas historias que fui escuchando, o ese espíritu viajero que cada vez más seguido, así como que me susurra al oído, dale, que un poco de frío, de calor o de lluvia no te impida vivir una nueva experiencia. Y ahora quiero saber de ustedes, ¿alguna vez el clima les cambió un viaje? ¿Para bien o para mal? Queremos leerlos, ¿eh? Déjanos tu comentario o tu mensaje en las redes sociales. Estamos como Viajero Frecuente Radio.
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0: Llegamos a la parte de las noticias, noticias viajeras. Y hay un tema del que tenemos que hablar sí o sí, porque ya empezamos como a planificar las vacaciones, pero lamentablemente también se despiertan los oportunistas de siempre. Presta mucha atención si estás buscando alojamiento por internet o por redes sociales, porque según los últimos informes del sector turístico, las estafas digitales al momento de reservar crecieron más del 40% en lo que va del año. Una locura. Y da mucha bronca porque uno junta cada peso durante meses, se ilusiona con esos días de descanso y en dos clics te arruinan el viaje. ¿Cómo están operando? Bueno, crean perfiles falsos, clonando la identidad de los complejos de cabañas o departamentos que son reales. Te copian las fotos exactas, la ubicación, pero cambian el teléfono. Te ofrecen precios irrisorios y descuentos exclusivos si haces la transferencia en el acto. Y cuando llegas con las valijas, la reserva no existe. Por eso, insisto, el ahorro nunca debe ser a costa de la seguridad. Busca alojamientos en sitios oficiales y en prestadores verificados. Y acordate que para algo estamos nosotros aquí. Todos los lugares y prestadores que te recomendamos semana a semana en el programa, los tenés subidos en viajerofrecuente.com.ar. Son lugares que conocemos, que chequeamos, que conocemos a su gente, a los dueños, que estamos hace años charlando con ellos para que vos reserves con total tranquilidad. No dejes que una falsa oferta arruine la ilusión. Cuidemos el esfuerzo y viajemos seguros. Es una recomendación de Viajero Frecuente.
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0: Y llegamos a esta sección que me encanta, es El País Festeja. Cada semana siempre vamos preparando para que vos encuentres esa fiesta cerca de tu lugar, de tu destino. Y ya estamos cerrando agosto. Una locura, por favor. Arrancamos el sábado 22 de agosto en Humboldt, provincia de Santa Fe, con la tradicional Gran Goulash. Una cita gastronómica imperdible con tortas alemanas y el clásico vino caliente especiado. El domingo 23 de agosto en Maimará, Jujuy, se conmemora la heroica gesta del éxodo jujeño con una marcha evocativa. Mientras que en Xavi, el acto patrio se combina con la tradicional corpachada, el ritual de la ofrenda a la Pachamama. Ese mismo domingo 23, en Villa del Rosario, provincia de Entre Ríos, celebra la fiesta provincial de las mandarinas. Y en San Martín de los Andes, Neuquén, se vive la fiesta nacional del montañés con el clásico concurso de hacheros. Y para el fin de semana del 28 al 30 de agosto, fin de agosto se termina, en Bernardo de Irigoyen, Misiones, está el Festival Internacional de Turismo La Frontera. Y en Las Toscas, Santa Fe, el, atenti a esto, Rodanteros, el primer encuentro de rodanteros en el Jaucanigás, ese lugar precioso que es como si fuesen los esteros de Liberá santafesinos. Un evento espectacular entre lanchas, travesías y fogones. Toda la info más detallada y muchísimas más fiestas que no entran en el programa las encontrás en www.viajerofrecuente.com.ar.
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0: Seguimos en Viajero Frecuente, segundo bloque de este programa número 529. Y si te estás sumando recién, bienvenido y qué lindo es tenerte del otro lado. Si ya nos venís escuchando, bueno, gracias por quedarte en el programa. Nos encontrás como Viajero Frecuente Radio en todas las redes sociales y www.viajerofrecuente.com.ar. Para que repases toda la información de los destinos, escuchar los episodios y poder encontrar más info para tus próximos viajes. Recordá que si andas pensando en escapadas para las próximas semanas, hay mucha tranquilidad en las sierras, tanto en Cabañas Punto Serrano en Carpintería en San Luis, como en las Cabañas Pacarina en Tafí del Valle, que llega una fecha muy interesante para hacerse un viajecito al norte. Qué lindo que es la primavera para ir al norte también. Hoy en Lugares que Valen el Viaje nos quedamos un poco con esto que decíamos, ¿no? De la estela y la emoción que nos dejó la gesta de General San Martín, que hablamos la semana pasada, ¿no? Un poco de todos sus viajes. Y nos vamos para la provincia de Mendoza, al departamento de Las Heras, así pegadito a la capital, para visitar el campo histórico El Plumerillo. Yo no lo conocía, lo conocí este año, y la verdad que me sorprendió gratamente del lugar, increíble. La verdad que muy digno de conocer, ¿eh? La verdad que muy, pero muy lindo. Allí vamos a charlar con Roberto Tripolone, él es historiador y es el responsable de cuidar y mantener viva la memoria en este lugar tan, pero tan especial. Les recuerdo, la nota es muy larga, la nota completa la van a tener disponible en Spotify y en nuestro canal de YouTube. Siempre nos encuentran como Viajero Frecuente Radio. ¿Viste esa sensación de despertar sin apuro y no tener ningún motivo para salir rápido de la cama? 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
0: hace una semana les contaba de este viaje relámpago que hice para la ciudad de Mendoza, y dentro de esos hermosos hallazgos que uno va teniendo en los viajes, me encontré casi así por casualidad y por una recomendación del GPS, el campo histórico El Plumerillo. Así decía, dije, debe estar bueno, me imagino que debe estar bueno, venía como con muchas ganas de conocer mucho más del General San Martín, y me encontré con un lugar increíble, con, bueno, era como entrar en un túnel del tiempo, realmente. Allí Nico nos hizo una visita guiada que fue espectacular y nos dijo, tienen que hablar con Roberto, que él es el historiador y sabe un montón y les va a contar muchísimo más de detalle. Por eso tengo del otro lado de la pantalla a Roberto Tripolone, él es historiador y me imagino experto en todo esto que tiene que ver con, bueno, toda la gesta sanmartiniana, pero en este lugar tan particular, ¿no? Que es el Plumerillo, allí en Las Heras, muy cerquita de la provincia, de la ciudad de Mendoza, que fue como donde se gestó un poco todo, ¿no? ¿Estoy bien orientada?
5: Sí, perfecto. Es difícil nacer en Mendoza, estudiar historia y no estudiar el cruce de los Andes, ¿no? Es difícil, ¿no? Bueno, el campo histórico El Plumerillo en realidad era antiguamente, ahora se llama así, pero era antiguamente el campo de instrucciones del ejército de los Andes, ¿no? Nosotros tenemos que, si viajamos un poquito en el tiempo y nos vamos a ese 1814, que es donde llega José de San Martín a esta provincia, ¿no? Para hacerse cargo como gobernador de la intendencia de Cuyo. Para el que no conoce muy bien qué es esto, esa intendencia comprendía lo que hoy es Mendoza, San Juan y San Luis. Digamos, San Martín tiene su primer cargo político. En ese primer cargo político es como si hoy fuera gobernador de estas tres provincias, ¿no? De esta región cuyana. Y cuando llega San Martín, primero, es un desconocido, ¿no? La gente no lo conoce. Él no conoce Mendoza. Él no ha llegado nunca. Viene con un objetivo que es conformar un ejército o formar una fuerza Con dos posibilidades, ¿no? Primero, que puede ser un acto de defensa ante lo que había sido lo que conocemos como esta restitución monárquica, digamos, los españoles, los realistas, se han sacado encima a Napoleón, ¿no? Esto está pasando en Europa y están recuperando esas colonias sublevadas, podríamos decir.
0: Claro,
5: Entonces,
0: porque ya había pasado el 25 de mayo.
5: claro, ya había pasado hace rato, incluso San Martín llega 2 años después de
0: Claro.
5: ese 25 de mayo, ¿no? Viene a sumarse. Y en esta intención podemos pensarlo como un acto de defensa, porque San Martín también piensa esto, es, ok, si yo estoy pensando ingresar o invadir por la cordillera, ¿por qué ellos no podrían estar pensando lo mismo, ¿no? Entonces, inicialmente un acto de defensa es que esto no va a suceder nunca, y posteriormente es llevar adelante el plan continental, que es conformar el ejército, cruzar la cordillera, ¿no? Y en esto él tiene varios problemas. Y a mí, si hay una figura que creo que me gusta, y me gusta mucho, es José de San Martín, pero principalmente por este costado, y podríamos decir un costado, si lo llevamos un poco acá al barrio, podríamos decir un poco testarudo,
0: Ajá,
5: ¿no? Porque,
0: me gusta esa mirada.
5: sí, porque él empieza con un objetivo y un plan, que todo se empieza a derrumbar, ¿no? Porque él llega a una provincia que es muy pobre, pero cuando hablamos de pobre, hablamos pobre con mayúscula, ¿no? Prácticamente sin recursos, donde tiene que sacar recursos de cualquier lugar. De hecho, hay un historiador que es John Lynch, que dice, o él plantea, no sé si San Martín le interesa la política y quiere ser gobernador de Cuyo, pero es la única manera que él encuentra para poder administrar los recursos de una provincia para conformar el ejército de los Andes, que así va a ser, ¿no?
0: Claro.
5: Entonces, llega a otra situación, llega, Mendoza no tiene ejército, ¿no? Tiene 146 milicianos, que es como si fuera una persona como yo, que no somos de
0: Claro.
5: profesión militar, pero que si hay que defendernos, agarramos un arma y tiramos un tiro,
0: Claro.
5: ¿no? Pero no somos profesionales. Entonces empieza a tener varias complicaciones. Otra de esas complicaciones es que cuando él piensa el plan continental, lo piensa varios años antes, y ese componente de América o de América del Sur, que acá podemos incluir México porque también entra en esta América hispana, lo que sucede es que cuando él piensa ese plan continental, lo que vos, ahí un poco tomo tu dato de la Revolución de Mayo, lo mismo que pasa en Buenos Aires, ¿no? Sucede en Santiago de Chile, en Quito, en Caracas, en Bogotá, en México. Entonces, cuando ahora pensamos ese mapa, vemos que hay un montón de ciudades en manos de los patriotas. Sin embargo, entre que él llega al Río de la Plata, tenemos San Lorenzo, él va hasta el ejército del norte, viene a Mendoza, esa restitución monárquica toma o recupera México, Quito, Caracas, Bogotá y Santiago de Chile, mientras él está acá, ya en Mendoza, lo cual todo ese contexto que él piensa, porque él dice, ok, hay que romper con Lima, que es el bastión fuerte de los realistas, pero él dice, tomamos un puñado de soldados, cruzamos la cordillera, porque en Chile hay un aliado que ha hecho la misma revolución que nosotros, y juntos vamos a romper el bastión de Lima. Ok, pero en ese contexto todo se modificó. Y Chile, en octubre del 14, él llega en septiembre del 14 a Mendoza, en octubre del 14, en el desastre de Rancagua que se conoce, caen los patriotas chilenos. Y ahí hay un éxodo hacia Mendoza, ¿no? Entonces, ahora cuando pensamos en ese mapa, es todo un mapa realista, excepto las Provincias Unidas. Lo cual ese plan inicial se modificó por completo, porque ahora no hay que cruzar con un puñado, hay que cruzar con un ejército conformado
0: Claro, y ya
5: en
0: es
5: un.
0: casi defensa también, ¿no?
5: Y claro, en un contexto de guerra tremendo, y volvamos a decir lo mismo, Mendoza no tiene ejército,
0: Claro.
5: ¿no? Entonces, es bastante interesante porque ahí llega un grupo de auxiliares, el auxiliar del Río de la Plata, que ha venido a apoyar a los patriotas chilenos en ese éxodo de chilenos hacia Mendoza, y ahí llega el que después vamos a conocer como el general Las Heras. Por eso, donde está el campo histórico del Plumerillo, se llama el Departamento
0: De
5: de Las
0: Las
5: Heras,
0: Heras,
5: en
0: claro.
5: honor a Juan Gregorio, ¿no? Entonces, que él va a ser, o él va a traer un grupo de auxiliares que sí son militares, ¿no? Que sí ya han cruzado la cordillera, que han batallado en Chile, ¿no? En varias batallas, que les ha ido muy bien. Y ese va a ser como el gen de origen del ejército de los Andes, ¿no? Y ahí ya tenemos un contexto interesante. Esto va a pasar primero en la ciudad de Mendoza. Ese ejército se empieza a engrosar, a engordar, empiezan a llegar fuerzas de otro lado y tienen que mudarse porque la ciudad ya no alcanza, ni los conventos, los generales se quedan en la casa de pobladores, digamos, destacados de la élite de Mendoza,
0: Claro.
5: pero ya no alcanzan los lugares y pasa otra situación. Al no haber esa formación militar dura, cualquier persona empieza a ser parte de ese ejército, lo cual la conducta era un problema, ¿no? Pulperías en la ciudad,
0: Claro.
5: bueno, burdeles y todo lo otro que
0: Claro.
5: podamos decir. Por lo tanto, se decide alejar al ejército de la ciudad y se elige un lugar tremendo, un tierral enorme. No había nada porque eran tierras improductivas, que es el famoso campo histórico, hoy el
0: El
5: Plumerillo. ¿Ok?
0: plumerillo.
5: Que lo
0: Claro.
5: que vos conociste fue una pequeña porción de ese campo enorme que se resguardó. Vos lo que, o los visitantes que puedan ir al campo histórico del Plumerillo, hoy se han resguardado 4 hectáreas de un campo que tenía casi 20 veces ese tamaño, ¿no? Era un campo muy grande donde ahí se practican cargas de caballería, donde se practican cañonazos, ¿no? Lo cual tenía que ser un lugar muy grande y abierto. Y nosotros toda esta información la rescatamos de un pequeño soldadito en ese momento que va anotando y escribiendo cómo estaban ubicados los galpones, ¿no? Las barracas, lo que eran las prácticas del día, el día a día del ejército, que hoy lo conocemos en muchas de las calles por el famoso General Espejo, ¿no? Él es un pequeño soldado que ha ingresado, un adolescente, y él va escribiendo todo. Gracias a esas memorias, hoy podemos, podríamos decir, recuperar gran parte de esa historia porque él ve el día a día, ¿no? Él dice,
0: Claro.
5: en la mañana hacemos tal cosa, almorzamos tal otra, ¿no? Entonces, es bastante interesante. Gracias a eso, se puede recuperar gran parte de ese periodo histórico,
0: Y
5: ¿no?
0: ese diario, podríamos decir, de Espejo, del general
5: Sí.
0: Espejo, ¿lo encontraron ahí en el sitio?
5: Sí, en realidad él la escribe bastante después, él escribe bastante después sus
0: Ah.
5: memorias y hay un libro alucinante que lo recomiendo que es El cruce de los Andes, ¿no? Es un librazo, no sé si lo tengo a mano, no, no lo tengo a mano, pero es un librazo tipo Biblia, ¿no? Es
0: Ajá.
5: gigante, donde charla no solo de esta parte de
0: De él,
5: Mendoza,
0: de su
5: sino del
0: autoría.
5: cruce de los Andes, claro, campaña de Chile, Perú, habla de toda esa parte, ¿no?
0: Wow.
5: Es muy interesante ese libro, son las memorias del general Espejo. Bueno, viste que yo me voy, Gaby, yo me voy a
0: No,
5: cualquier
0: y
5: parte, entonces.
0: yo te sigo, porque a mí me fascina, no sé cuánto va a durar esta nota,
5: Claro,
0: pero...
5: trato de volver a lo que a la pregunta inicial, el campo histórico del Plumerillo. Entonces, en ese campo histórico se empiezan a conformar o a formar este ejército, se empieza a enseñar a las personas. Inicialmente son personas que van desde 15 a los 45 años, se necesitan reclutar más personas, se baja la edad de 14 a 55 años, ¿no? Y cuando nosotros queremos pensar en esto, prácticamente la población masculina de Mendoza está en ese campo instruyéndose, ¿no? Mendoza es un sacrificio gigante para poder sostener esta formación, ¿no? El objetivo, el sueño o la locura del general San Martín, porque es bastante utópica, ¿no? Es un contexto bastante complejo.
0: Claro.
5: Entonces dijimos, sin ejército, sin recursos, en un contexto de guerra, con un enemigo que te pueda acechar, emboscar en cualquier parte de la cordillera, lo cual es tremendamente difícil lo que... En lo que, y lo voy a decir como un tipo ahora, después se transforma, ¿no? En el enorme estratega, pero hasta ahí es medio una locura, ¿no? Pero bueno, San Martín va a tener como gobernador intendente de Cuyo y como general en jefe del ejército de los Andes una posición muy cercana al pueblo cuyano, ¿no? Esto va a generar gran simpatía. Nosotros recordemos vos que visitaste el campamento de instrucciones. Vos viste que la barraca de San Martín, digamos, ese despacho, tenía las mismas características que las barracas de cualquier soldado. Come el mismo guiso que come cualquier soldado, que es un guiso que se denomina charquicán, que es una receta del sur de Chile, ¿no? Principalmente de Valdivia, que es un
0: Que
5: guiso
0: muy
5: bastante potente.
0: ingenioso, claro, muy
5: Sí,
0: ingenioso porque después
5: claramente.
0: lo enfriaban y lo hacían como barritas.
5: Claro, claramente. Entonces, bueno, él come de eso mismo, esto genera mucha simpatía, él se pasea por el centro de la provincia o el centro antiguo de la provincia, que es esa que vos visitaste, que es el área fundacional, ¿no? La Alameda y todos esos sectores. Entonces él va a generar gran simpatía porque ese primer sacrificio que él le pide a la población o al pueblo cuyano, lo están haciendo ellos también, ¿no? Parte del salario de San Martín va hacia la formación del ejército de los Andes, parte del salario de sus oficiales van destinado a la conformación del ejército, lo cual esto genera una mirada muy cercana del bajo pueblo. Y las clases populares se vuelcan a esta idea de libertad, ¿no? Y cuando nosotros hablamos y decimos, che, bueno, pero ¿cuántos podrían ser o cómo debería haber sido? Nosotros pensemos que el ejército de los Andes tiene más de 5.000 personas. En la hoja original de servicio, digamos, que la que cruza, son 5.423 personas. Mendoza tiene apenas un poco más de 12.000 habitantes,
0: Claro.
5: lo cual es un número gigantesco si hoy lo tendríamos que llevar a una cuestión
0: Claro,
5: comparativa. Si hoy lo
0: totalmente
5: ponemos en
0: cierto.
5: el Mundial, que estamos viendo una cancha que está repleta con, no sé, 80.000 personas, decimos, che, un número muy bajo, pero para el periodo, para la época, es un número enorme, gigantesco, ¿no? Y entonces este sacrificio se pone en marcha y San Martín va a empezar desde ese lugar. Primero a formar el ejército, segundo que desde ahí va a generar, podríamos decir, un tablero de ajedrez, porque cuando nosotros hablamos de San Martín en modo, ¿no? Que decimos, che, lo estudian en todo el mundo como el gran estratega, y nosotros como argentinos, como alumnos que hemos ido a la escuela y nos han enseñado de alguna manera la gesta libertadora, decimos, bueno, sí, ok, lo estudian en todos lados porque es un gran estratega militar, y bueno, ¿y por qué? Ni idea.
0: Claro,
5: ¿Viste? No
0: sí,
5: tenemos
0: porque cruzó
5: idea por
0: los
5: qué.
0: Andes en el caballo blanco.
5: Exactamente, ¿no? Pero nosotros, por ejemplo, que somos cuyanos, nosotros lo digo y ya en estos términos, 200 años después, nosotros que somos cuyanos, para nosotros la cordillera es un ámbito súper natural, común y estamos habituados. De hecho, esa cordillera hay caminos, hay refugios, hay puentes, ¿no? Para cruzar los ríos, y se transita en forma permanente. Nosotros, antes de la Revolución de Mayo, pertenecemos a la Capitanía General de Chile, y Mendoza no lleva o no traslada para comerciar con Buenos Aires, sino una minoría, sino que lo lleva al puerto de Valparaíso, lo cual nosotros cruzamos en forma permanente. Si bien es verdad, hay momentos, hay ventanas, pero se cruza normalmente.
0: Claro.
5: Cuando yo te dije recién, el general Las Heras cruza en 1813 los Andes con el grupo de los auxiliares del Río de la Plata y cruza en octubre, lo cual es mucho más
0: Claro.
5: peligroso que el cruce que van a hacer ellos. ¿Cuál sería lo complicado y enormemente, enormemente complejo, ¿no? Que es un contexto de guerra que pasa con más de 5.000 personas y esa logística, porque el que conoce la alta montaña mira hacia arriba y no hay leña, ¿no? Porque es una montaña pelada, podríamos decir. Entonces, no hay leña, no hay pastura para los animales. Nosotros también pensemos que van 1.800 caballos que tienen que comer y estar bien alimentados. Van casi 10.000 mulas. Lo tengo que imaginar, ¿no? Sin embargo, no alcanzan. No alcanzan para trasladar todo lo que se necesita porque se ha calculado
0: Claro, porque hay
5: 20
0: que
5: días
0: llevar
5: de marcha.
0: armamento también, digamos, a
5: ¿Cómo?
0: ver, todo lo, para sostenerse ellos más el armamento.
5: Pero sin duda, el armamento, la comida del resto de las mulas, hay que
0: Claro,
5: trasladar
0: sí.
5: pasto, hay que trasladar leña para hacer fuego, ¿no? Realmente es complejo, ¿no? Por eso también se va planificando cuando uno hace la ruta sanmartiniana, va viendo diferentes carteles como, bueno, acá acampó el ejército de los Andes y va a ver que nace en un arroyo y la marcha muere en un arroyo. Digamos, el día de marcha era de arroyo a arroyo para tener agua para los soldados y agua para los animales. Y ahí al otro día
0: Algún
5: retomaban la
0: pastito
5: marcha hacia el
0: seguramente
5: siguiente
0: había.
5: arroyo, ¿no?
0: Claro. que algún pastito seguramente a orilla del arroyo también habría.
5: No, claro, y hay sectores donde se han analizado, donde, por ejemplo, hay una zona que se denomina Tambillitos, ¿no? Hay un proceso de logística y estudio del terreno que es arduo, es muy interesante. Principalmente el que deja todas estas anotaciones es Álvarez Condarco, que es una persona muy cercana a San Martín, que de hecho va a ser el padrino de su hija, que ha estudiado cartografía, es tucumano, ¿no? Y él empieza a dibujar todos estos recorridos mapa colaborando con vaquianos, ¿no? Que eran personas que trasladaban ganado en forma, en muchos casos, clandestina hacia Chile para comerciar por pasos poco conocidos, claro, ¿no? Entonces ellos van a empezar a recorrer. Es alucinante este trabajo de logística, porque de inteligencia, podríamos decir hoy, porque nosotros vemos días, bastante días antes, que ya han salido ganado, 400 cabezas de ganado están marchando hacia la cordillera para pastar en la zona de Tambillo. Hay una zona entre donde van a pasar dos columnas, que en una va comandada por el general Aster y la otra va por San Martín. En el centro de eso hay una zona de pasturas. Bueno, ahí se lleva el ganado para que estén más cerca, se lo lleva con más tiempo, ¿no? Entonces
0: Qué locura.
5: Hay un proceso de logística impresionante, increíble, ¿no? Y cuando nosotros pensamos que en este San Martín, podríamos decir, impresionantemente audaz en términos estratégicos, acá no voy a explicar de ninguna manera ningún detalle de un campo de batalla o la estrategia de un campo de batalla, que es muy interesante, pero como para que nosotros tomemos noción de cuando hablamos del gran estratega, pensemos en cómo él planifica el cruce de los Andes, de alguna manera tiende un tablero de ajedrez en toda la cordillera, ¿no? Y logra desafectar muchísimos soldados realistas sin ni siquiera tirar un tiro, ¿no? Entonces, cuando él dice, ok, el territorio está lleno de espías, de hecho, algunos meses antes del cruce de los Andes, hay un complot que intenta asesinar a San Martín, logran descubrirlo, pero si no hubieran logrado, posiblemente hoy no estaríamos contando esta historia.
0: Es,
5: ¿no?
0: El asesinato es por los realistas.
5: Exacto.
0: Que algo estaban sospechando.
5: No, no, sospechaban, sabían todo. Ah, sabían absolutamente todo. Saben dónde están acampando, saben cuánta gente hay, saben cuándo van a cruzar, saben todo. De este lado de la cordillera, también saben todo del otro lado, claro, ¿no? Saben cuánta gente lo está esperando, saben absolutamente todo. Ese trabajo de espionaje está muy presente.
0: Así que, Roberto, bueno, no será la última vez que charlemos.
5: De ninguna manera, estoy acá a disposición.
0: Me encantó charlar con vos, más de una hora de nota, así que obviamente más que rica, yo tengo que cortar porque bueno, es una hora, más de una hora de nota, pero yo me quedaría mucho más tiempo porque me quedaron muchas más cosas para saber que seguramente en otra nota.
5: Pero puede quedar otra pendiente para otra ocasión.
0: Sí, porque tenemos que
5: hablar de lo que sea, de lo que quieran, no estoy a disposición.
0: Sí, sí, porque te voy a llamar después para el manzano, seguramente o algo de eso.
5: Así cuando quieras.
0: Roberto, muchísimas, muchísimas gracias.
5: A vos y muchas gracias por el espacio y esta charla tan linda.
0: Bueno, estábamos hablando con Roberto Tripolone, él es historiador y bueno, un genio de cómo nos dio a conocer esta historia, un poco de conocer un poquito más a San Martín.
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3: Tercer bloque de este viajero frecuente, y para los que están pegaditos a la radio desde el primer minuto, muchísimas gracias por la compañía. Y para los que están acomodando recién en el auto, en la cocina, bueno, qué bueno que estén ahí, ¿eh? Nos encuentran como siempre en las redes sociales como Viajero Frecuente Radio, www.viajerofrecuenteradio.com.ar es la web para que sigas también viajando a través de los posteos y todo eso. Entramos en la sección Viajeros que Inspiran, y el invitado de hoy tal vez no se defina como así como un viajero tradicional, pero vaya si lo es, para mí sí. Él recorre la Argentina de punta a punta por cuestiones de trabajo, pero aprovecha cada viaje para descubrir, y digo descubrir en el sentido literal, pequeños grandes paraísos o piezas históricas olvidadas en nuestro país. Y como es sumamente generoso, comparte esos hallazgos en sus redes sociales para que todos podamos conocerlos. Él se llama Nicolás Toraglio y en las redes lo encuentran como Nico Toraglio. Los invito a seguirlo porque la verdad que tiene unos videos particulares y muy, pero muy buenos. Así que los seguimos, les comparto con ustedes la nota. Y recuerden que la entrevista completa va a estar disponible en Spotify y en YouTube.

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0: bloque viajero de los que me gustan. Y en esta oportunidad, así como cosas que te trae el algoritmo, ¿no? Y información que te trae el algoritmo. Y a este viajero lo encontré así, por una información que me interesó mucho, un video que me interesó mucho. Dije, a ver, ¿quién es el autor? Y empecé a mirar, bueno, entré a su perfil y dije, wow, tengo que conocerlo. Él no se define como un viajero de... Mirá, me dice que yo no soy viajero de profesión o algo así, pero para mí sí es un viajero nato, porque no solo viaja por placer, sino que viaja mucho por trabajo, porque cada vez que le escribo está en una ciudad distinta, así que es un tremendo viajero. Tengo del otro lado de la pantalla a Nicolás Toraglio, perdón, Nicolás Toraglio casi, te bautizo de nuevo. Hola Nico, gracias por tu tiempo y bienvenido a Viajero Frecuente.
1: Hola Gaby, ¿cómo estás? Un gusto.
0: Bueno, eso, ¿no? ¿Cómo la vida te lleva? Me decías fuera de aire, bueno, siempre me gustó viajar, siempre me gustó conocer lugares nuevos, pero también tu profesión te lleva a eso, porque, a ver, te dedicas a hacer mantenimiento en empresas y recorres prácticamente el norte del país.
1: Se fue fusionando un poquito el gusto y el placer con el trabajo. Por trabajo viajo bastante por todo el país, mucho al norte argentino, centro y también a veces sur. Y el resto del tiempo que tengo libre me subo a la camioneta y viajo más, porque me gusta conocer, así que sí. Podría ser la definición de viajero, creo que va.
0: Sí, claro que va. Nico, ¿cómo, vos me decís, siempre estuvo en mí esas ganas de viajar? ¿Cómo viene ese ADN? ¿Viene de familia? ¿Viene de padres así muy inquietos? ¿Viene de ser muy curioso vos en los libros o en, no sé, en documentales cuando eras chico? ¿Cómo nace esa pasión?
1: Es raro porque es antagónico. No vengo de una familia que haya viajado mucho, todo lo contrario, no. Ajá. Ni siquiera lo clásico de Córdoba, que es los fines en el río.
0: Claro,
1: de todo el
0: porque
1: mundo.
0: Encima sos cordobés.
1: Claro. No se dio, yo creo que no se dio mucho en mi niñez, no fue eso lo que me marcó. Me empezó a gustar a mí, me empezó a gustar primero la naturaleza.
0: Ajá.
1: Salir a Córdoba, a ríos. Hace muchísimos años atrás me enamoré de las cascadas, que fue el primer puntapié, y remonté y busqué muchísimas en toda la provincia de Córdoba. Me metí mucho en el mundo del trekking, remontar ríos y encontrar saltos de agua. La cascada era lo que me llamaba la atención. Y bueno, se me fueron acabando. La verdad es que se me fueron acabando. Y en el proceso de buscar cascadas y conocer pueblos, me fui enamorando de la identidad de los lugares. Creo que eso es lo que me gusta. Porque por ahí me dicen, ¿te gusta la arquitectura? Sí, ¿te gustan las iglesias? Sí, ¿te gustan las ruinas? ¿Te gustan las cuevas? ¿Te gustan, no sé, me gusta la identidad de los lugares?
0: Ajá.
1: Me gustan los lugares que son no tan turísticos quizás, que sino más bien arraigan la verdadera idoneidad del pueblo, digamos, de la gente que vive ahí. Eso disfruto muy mucho.
0: Claro. ¿Haces investigación previa o vas como... así lo que va surgiendo?
1: Sí, soy un adicto a Google Maps. Creo
0: Ajá.
1: que paso más tiempo. Mi tiempo libre al frente del celular está en Google Maps.
0: ¿Mirá?
1: Tengo marcado cientos de millones de puntos y lugares que la vida no creo que me dé el tiempo para conocer. Y estoy todo el tiempo haciendo eso. Cuando sé que voy a viajar a un lugar por trabajo, empiezo a buscar qué hay alrededor, qué puedo
0: cerca.
1: Ver, qué puedo conocer. Y cuando planifico mis viajes y salidas, es lo mismo. Trato de explotar

0: ¿No están todos los itinerarios o la haces ya cuando tenés un montón de viajes al norte y ya te empezás a meter en esos lugarcitos, ¿no? Que son como más.
1: Bueno, a mí me gusta justamente, empiezo siempre al revés, hago primero los pueblos más inhóspitos, las cosas más raras, y después cuando ya agoté la zona, termino la ciudad capital o
0: Claro.
1: los lugares turísticos.
0: Está bien.
1: Generalmente hago así.
0: Vuelvo al inicio y vos me decías, bueno, me enamoré de las cascadas, que en provincia
1: Sí,
0: de
1: eso creo que
0: Córdoba
1: fue lo que me
0: tienen
1: definió.
0: miles y si no las tienen, las inventan. A ver.
1: Las dos cosas, sí, las dos
0: Tienen
1: cosas.
0: esa capacidad hermosa de poner carteles de cascada en todos lados, me encanta. Pero, ¿a qué edad estamos hablando?
1: 15, 20 años atrás, hoy tengo 41, hace
0: Ajá.
1: 20 años empecé a recorrer los ríos, a buscar cascadas, en época que no había Wikiloc ni tantos
0: Sí, nada,
1: GPS.
0: era instinto
1: Ni
0: y
1: la mayoría de las cascadas
0: folletos.
1: que hoy son conocidas no tenían sendero, no
0: Claro.
1: había nada. Era salir al río con la esperanza o la fe de que porque geografía básica te daba a entender
0: Claro.
1: de que más tarde o más temprano tenía que haber una caída de agua.
0: Claro.
1: O que te contaban a lugareños, o, bueno, caminar.
0: Nico, ¿y esas?
1: Eso después.
0: Sí,
1: Sí.
0: dale.
1: No, ese rubro, ese mundo se fue achicando y después de la pandemia se hizo muy popular. Hoy el trekking y las cascadas, Córdoba y en todas las provincias son cada
0: Sí,
1: vez
0: también.
1: más, hay muchísima gente y bueno, yo me fui alejando también de eso, de los
0: Claro.
1: grupos masivos y el sendero ya obvio y me empecé a hacer
0: A crear tus
1: otro tipo de
0: propios
1: viaje, otro tipo
0: senderos.
1: de salida. Claro, sí, un poco.
0: Nico, ¿y lo hacías en soledad o tenías alguien un compañero o compañera de travesías?
1: Mira, mayoritariamente he andado toda mi vida solo en este rubro. He tenido, por supuesto, relaciones, parejas que han sido gamba, vamos a decir, en esto, pero nunca di con alguien que sea 100%, que le guste esto al 100%. Sí, amistades, muchísimas, pero nunca alguien en mi círculo tan íntimo, digamos, que le guste lo mismo. Entonces, me acompañaron, no voy a decir que no muchísimo, pero la mayoría lo he hecho solo.
0: ¿Y te sentís cómodo en esa soledad?
1: Sí, la verdad que sí. Es parte también de lo que hago en la vida, que
0: Claro,
1: viajo
0: es verdad,
1: solo,
0: viajas
1: entonces
0: solo, estás mucho tiempo solo.
1: paso mucho tiempo solo, estoy muy cómodo con eso. Disfruto la compañía, todo bien, pero en ciertos lugares, cuando voy a la naturaleza, cuando voy a explorar un lugar, me gusta
0: Sí. Que se quede.
1: disfrutarlo un poquito más
0: Claro,
1: personal.
0: y porque yo creo que cuando te empezás a acostumbrar a andar solo, bueno, vos conocés tus ritmos, tus pausas, tus gustos, paro acá, hago
1: Exacto.
0: imágenes, no hago, me quedo, siento, contemplo,
1: Eso.
0: escucho el silencio, escucho la naturaleza y capaz que el de al lado, la mejor onda, pero no es como
1: Sí,
0: vos, es
1: no,
0: muy
1: no, no.
0: diferente.
1: Pero bueno, el ritmo de uno es el de uno y bueno, uno está acostumbrado.
0: Está perfecto.
1: Hoy lo tengo a mi hijo que bueno, va a cumplir 13 y que ya me acompaña bastante. Este viaje al norte era parte, para que él conozca, yo he hecho gran parte de la Ruta 40, por ejemplo, pero él no, entonces empieza a acompañarme a los lugares inhóspitos que siempre vio en fotos y que por A por B, si bien en Córdoba anda mucho conmigo, no me acompañaba y hoy con esa edad empieza a agarrarle el gustito. Entonces, creo que ahí voy a tener el compañero fiel.
0: Ahí se te iba a preguntar, ¿tenemos un pequeño Nico ahí?
1: Sí, Guille cada vez le gusta más. La salida, le gusta andar en la camioneta y tierra y salirse de las ciudades grandes y los lugares espectaculares. Y este país tiene millones, millones. La verdad que no, yo no me dejo de admirar nunca y la he recorrido bastante. Siempre me asombra un poquito más. Cada provincia tiene tanto, pero tanto, tanto, tanto que es increíble.
0: Yo, vos sabés que me pasa lo mismo con vos, que vos. Yo hace 10 años que hago el programa y siempre trato de encontrar, viste, esas perlitas que yo le llamo, esas que por ahí nadie conoce o lugares muy recónditos. Y me sigo sorprendiendo que después de 10 años de programa sigo encontrando lugares que no los escuché nombrar, viste, porque no es que a lo mejor los visité a todos. Pero después de tantos años de investigar, de leer, de contactar gente, de hablar con directores de turismo, viste que si a lo mejor

0: no vas específicamente, pero ya te lo nombraron, te dijeron. Sigo encontrando lugares y digo, ¿y esto? ¿Cómo? ¿Dónde estaba que yo no lo vi? Y digo, es increíble, ¿no? Es increíble. Y qué lindo
1: Sí, la
0: pensar.
1: verdad que sí.
0: Y qué lindo pensaba, ¿no? Cuando vos me contabas de Guille, tu hijo, que qué hermoso compartir esta pasión también, ¿no?
1: Sí, de a poco se va animando más. Si bien cuando ha caminado de chiquito muchísimas cascadas, muchos ríos, ha andado siempre en la naturaleza conmigo. Empieza a animarse a estos viajes un poquito más largos, en donde ya, bueno, tenés que estar mucho tiempo arriba de la camioneta, tenés que llegar a entender lugares donde realmente son inhóspitos o, bueno, hay cosas que no están, ¿no? Acostumbrado a vivir en la ciudad, lo saco a un paradigma completamente distinto y termina durmiendo conmigo en Cusi-Cusi o en el
0: No.
1: Angosto, lugares donde hay 10, 15 personas. O
0: Sí.
1: sea, a mí eso me gusta muy mucho. Tenía la suerte de, qué sé yo, hacer noche en Las Papas, por ejemplo, llegar por el río, dormir en Las Papas y cruzar el
0: No,
1: campo de Piedra Pómez
0: zarpado.
1: hacia entero. He hecho cosas que no las podía hacer cuando él era más chiquito y que hoy con 13, bueno, ya las programo.
0: Qué bueno, qué divino, zarpado ese lugar. Nico, ¿y cómo fue? En algún momento dijiste, che, tengo que empezar a publicar, a compartir un poco esto. Lo hago de
1: Creo que
0: gusto, lo
1: eso
0: hago
1: fue
0: porque.
1: el comienzo de la charla cuando yo te dije 25.000 veces de que no me dedicaba a esto, que esto es
0: Sí.
1: un hobby. La realidad es que viajar me gustó siempre, la fotografía o filmar siempre me gustó y me pasaba algo que volvía de un viaje y encima los viajes que meto, le meto muchísimos lugares y bueno, me decían, bueno, a ver, mostrame, contame el viaje y tenía lo que nos pasa a todos. 60.000 fotos, 50.000 videos, y estás una hora en una carpeta buscando, pará, que tengo la foto justa que te quiero
0: Sí, y que
1: mostrar.
0: nunca la encontrás.
1: Y que nunca la encontrás y no terminás de mostrar la esencia. Entonces empecé, no sé, hace cuánto, hace varios años ya, a editar, 6 años, 5 o 6 años, a editar para mí. Pequeños compilados con las fotos y los videos, las partes esenciales que me gustaban del video, sin hablar en ese momento, sin publicarlo, sin nada, simplemente le eran resúmenes de lugares. En algún momento llegó la era del TikTok, hace un par de años, y que a mí me pasó muy por encima, y bueno, empecé a publicar algunos videos, después la verdad que no fue algo que me gustó, cerré, me parecía dedicarle demasiado tiempo y el perfil de hecho lo cerré, pero empecé a publicar en mi perfil esos videos. Y la verdad que no sé en qué momento alguien me dijo, ¿por qué no contás las historias? Porque venía siempre. Me gustan las historias de los lugares y yo las contaba cuando mostraba los videos.
0: Claro.
1: Y bueno, empecé a hacerlo. A la gente se ve que le empezó a gustar. Hubo un par de videos que se hicieron, vamos a llamar desde la humildad de donde estoy parado hoy, virales. Y eso, nunca le di mucha pelota a las redes sociales, porque la verdad que no me dedico a eso, pero sí me dio algo que me encanta, que es en contactarme con gente. Que con información, con
0: Claro.
1: datos. A mí me pasa, yo tengo muchas anécdotas muy lindas del video, así como el lugar. Yo, por ejemplo, siempre quise ir al fuselaje de Laguna Brava.
0: Ajá.
1: La Laguna Brava se llega hoy con un monopatín eléctrico, la realidad es que el camino está bárbaro,
0: Está
1: pasas con
0: bárbaro,
1: cualquier
0: sí.
1: vehículo. Pero al fuselaje no, porque el camino a la Laguna Brava lo bordea por la derecha hacia el este y seguiría hasta Chile. El fuselaje está en el oeste. Llegar ahí es hoy o caminás muchísimo o tenés una 4x4. La camioneta llegó a mi vida hace un par de años, no mucho, antes no la tenía, y siempre quise llegar. Y llegamos, fuimos hasta el fuselaje, literalmente estuvimos ahí, hice el video se hizo viral, y lo hermoso, por ejemplo, de eso es que me contactó el hijo del piloto.
0: No, zarpado.
1: La historia de mi papá que le contó tantas veces que aterrizó avión, y eso de contactos
0: Ese avión
1: es lo
0: era con las
1: que
0: vacas, ¿no es cierto?
1: llevaba yeguas de competición preñadas, 8 yeguas de competición
0: Eso.
1: preñadas, se
0: Ah,
1: le rompió un
0: yeguas.
1: motor y aterrizaron en la laguna.
0: Sí. Me
1: La
0: acordaba de las
1: Laguna
0: vacas.
1: Brava es una semisólida,
0: Sí,
1: en
0: sí.
1: realidad es un salar, o sea, es un barral y ahí quedaron, sobrevivieron. Esa noche dicen que estuvo por debajo de los 20 grados centígrados, porque
0: Wow.
1: ahí arriba, 4.300,
0: Sí,
1: lo
0: hace
1: agarró una
0: frío.
1: noche muy, muy brava y se lo aguantaron ahí. Bueno, y la historia, el hacerse viral del video, me contactó con alguien de ahí, de eso. Entonces, ese gustito le empecé a agarrar a que algunos videos que se hicieron populares o se hicieron virales, me llegó a contactar gente que a lo mejor vivió la historia o que fue partícipe, y eso sí me gusta muchísimo.
0: Claro. Es que sos viajero y ahora te explico por qué. Yo tengo una teoría. Cuando ya los lugares dejan de ser, a ver, el primer plano o lo importante, y lo importante pasa a ser la gente que vive en ese lugar o que te cuenta esa historia, ya dejas de ser turista para convertirte en viajero. Yo tengo esa teoría.
1: Comparto 100%.
0: Entonces, una más a mi
1: Sí,
0: favor que
1: la
0: sos
1: comparto al
0: viajero.
1: 100%.
0: Sí, yo creo que
1: No, no reniego de eso, reniego de la profesionalidad del tema, digamos. Es como, soy un fotógrafo improvisado, un filmador improvisado, viajero improvisado. Pero bueno, sí, la verdad
0: no sos
1: que sí, es lo
0: improvisado.
1: que me gusta realmente.
0: Claro. No sos improvisado. Si buscas información, si esto aparte, si te interesan las historias, si tenés ese respeto por las culturas y todo eso, sos viajero, sos viajero. Admitilo,
1: Sí.
0: Nico.
1: Lo soy.
0: Pero, ¿cuándo fue ese clic, esto de dejar de ser turista para empezar a ser viajero? Ese de dejar de hacer el trekking y buscar la cascada para empezar a interesarte en el gaucho que a lo mejor está ahí con los caballos tomando agua en ese río, o en la doña que está preparando las empanadas en la plaza y qué sé yo, y le preguntas cómo hace la receta, o no sé, miles de esas historias que uno se empieza a encontrar cuando te empieza a interesar un poquito más la gente que el lugar donde está.
1: Mirá, yo creo que no, fue una fusión con las cascadas también, porque la búsqueda de cascadas que no son conocidas, que no son turísticas, te lleva a caminar lugares más inhóspitos, en donde ya no hay sendero, donde la única persona que a lo mejor llegó es el lugareño, es el
0: Claro.
1: que la conoce, o tiene un rumor, una idea, y te empezás a topar con ese mundo, con esa gente. ¿Dónde dejo el auto para poder subir, caminar el río para arriba los 12 kilómetros que tengo porque creo que hay una cascada? Bueno, terminás en la casa de alguien que vive ahí, te empezás a interactuar con ese tipo de gente que está más aislada o que vive diferente a lo que uno conoce de viviendo en ciudades, ¿no? Eso creo que fue marcando de a poco el comienzo. Y después salir y también tengo un amigo con el cual ahora estuve en el norte, con el que siempre tratamos de andar en dos camionetas por una cuestión de los
0: Está
1: lugares donde nos
0: bien,
1: metemos, de ser
0: está
1: dos.
0: bien. Sí.
1: Y él creo que me inculcó más eso de la idea de dormir en lugares muy inhóspitos, que para mí quizás eso era lo que no hacía. Me
0: Claro.
1: gustaba ir, estar, pero ya no me imaginaba durmiendo.
0: Claro, hippie con
1: Y
0: Osme,
1: él
0: digamos.
1: creo que fue el precursor de la idea de él de no, yo quiero dormir ahí, no quiero solamente estar, charlar y comer la empanada, quiero amanecer en ese lugar. Y empezamos a programar viajes que lo hacíamos juntos, viajes largos como este, pero ahora durmiendo en el lugar, medio como que le empecé a ceder la oportunidad de decir, bueno, yo elijo, vamos a ir a ta, ta, ta, ta, y vamos a dormir donde vos digas. Y él buscaba dónde. Y empezamos a pasar noche, como te digo, en Las Papas. Lo digo en Las Papas porque realmente Las Papas es increíble, es un
0: Sí,
1: pueblo de 12
0: zarpado ese lugar.
1: habitantes,
0: Hace rato que
1: que
0: estoy
1: está
0: buscando
1: con...
0: nota con ese lugar y no consigo quién.
1: Bueno, yo tengo el celular, si querés, de argentino, que es el dueño de la única posada ahí. Encantado de la vida de atenderte.
0: Dale.
1: Las Papas, se llega, el río crece y el pueblo queda aislado. El
0: Claro,
1: único
0: queda
1: camino
0: aislado.
1: es el río. Entonces, llegás a un lugar que bueno, tiene una esencia, que ojo, ¿no? Hoy tiene una antena de Starlink y no es que viven como completamente aislados realmente, pero sí con una cuota de cercanía interna, porque son 12 personas y
0: Claro.
1: ya. Entonces, no hay médico, no hay maestro, no hay cura. Cuando hay chicos, los maestros van 15 días, dan clase o 20 días, se vuelven y se acabó. Entonces, ese tipo de lugares vivís otro tipo de realidades, ¿no? Y me gusta cada vez más. He descubierto que mientras más aislado, más inhóspito, generalmente la gente es más hospitalaria.
0: Sí. A mí lo que me encanta de esos lugares así, de tan poquitos habitantes, es que cuando te vas, terminas saludando a todos por el nombre. Y
1: Claro,
0: te despediste a todos con un beso y sabiéndoles el nombre a todos y a cada uno, y quizás la historia de la mayoría, ¿no? Y vos decís, wow, zarpado. A mí me encanta eso, digamos. Tener esa oportunidad del interactuar, que a lo mejor te sentaste a tomar unos mates con alguien y de golpe tenés medio pueblo alrededor tuyo y estás charlando con todos, ¿no?
1: totalmente, totalmente. Son lugares que bueno, que no reciben demasiada gente y la gente que reciben la aprecian, la tratan bien, la cuidan. Y si uno se muestra, por supuesto, a este tipo de turismo también se ha hecho popular, al igual que las cascadas, la viralidad de ciertos lugares no siempre arraiga o lleva a las mejores personas, ¿no? El mundo del trekking yo me alejé bastante porque, no solo porque bueno, che, hay mucha gente en los lugares, sino que ahora hay mucha basura, hay mucho,
0: Sí,
1: viste,
0: también.
1: parlante haciendo ruido, hay mucho poco respeto a la naturaleza, hay mucho de todo, entonces no siempre trae todo
0: Sí,
1: lo
0: sí.
1: bueno.
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6: Buen miércoles y bienvenidos a un nuevo capítulo de One. Estamos listos y preparados para dar lo mejor de nosotros. Cuando digo nosotros me refiero a Batán, que musicaliza y se encarga de la puesta al aire. Yo soy Franco Merlo para presentarte cada uno de los éxitos, de las canciones consagradas, de los hits que estarán sonando durante dos horas al aire en la radio. Como por ejemplo este con el que abrimos nuestro miércoles 19 de agosto, Rolling Stones haciendo Don't Stop.

Año 1977, tanto tiempo pasó, casi ya 50 años. Baby Come Back de Prayer. Y ahora Toto, vamos al año 1988 para presentar Stop Loving You.

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Gran canción de Dido, Heart With Me. En un rato Lady Gaga con Born This Way. También Alanis Morissette, Annie Lennox, Eric Clapton y mucho más. Ahora es momento de Coldplay.

0: Downtown Train de Rod Stewart. Última canción de nuestro primer bloque. Nos encanta acompañarte siempre con las mejores canciones del mundo. Tanda. En un ratito volvemos.
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0: del año 1988, el éxito de Ice House, esto es Promise. Y ahora llega Lady Gaga para activar este momento del miércoles en esta semana corta. Venimos del fin de largo, momento de Born This Way.
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Honesty de Billy Joel, que te acompañe en qué momento de este miércoles, mientras haces qué cosa. En un rato los leo en @franco.merlo. Ahora es momento de Tom Jones, la canción del año 1994, esto es Lift Me Up.

Brillamos con Collective Soul, esto es Jain. Estamos llegando al final de la primera parte de los primeros 60 minutos, siempre con el placer y el honor de presentar clásicos. Versión en vivo para Alanis Morissette haciendo Head Over Feet.

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